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1: Son las 8:57.
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2: 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Son las 9.

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1: Son las 10 en punto.

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2: Son las 11:01.

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3: Son las 12 en punto.

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2: Es la 1:00 p.m.

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1: Son las 2 y 4 minutos.
2: Bueno, papito, ¿qué es lo que hay? 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Ya tú sabes. Ahí, caballón, mirando para adelante. No hay de otra.

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6: Muchas veces en la vida, al ver tanta injusticia, me gustaría ser de otro planeta.

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1: Son las 3 en punto.

0: pasar 200 años para que nazca otro duque en Cabrera.
1: Ahí lo dijo.

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3: Son las 4:02.

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2: Son las 4:59.

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1: Palabra de vida. Evangelio de hoy. Padre Carlos Yepes. Del libro del Éxodo, capítulo 34, versículos 4b al 6, 8 al 9. En aquellos días, Moisés subió de madrugada al monte Sinaí, como le había mandado el Señor, llevando en la mano las dos tablas de piedra. El Señor bajó en la nube y se quedó con él allí, y Moisés pronunció el nombre del Señor. El Señor pasó ante él proclamando: Señor, Señor, Dios compasivo y misericordioso, lento a la ira y rico en clemencia y lealtad. Moisés al momento se inclinó y se echó por tierra y le dijo: Si he obtenido tu favor, que mi Señor vaya con nosotros, aunque ese es un pueblo de cerviz dura. Perdona nuestras culpas y pecados, y tómanos como heredad tuya. Palabra de Dios. Te alabamos, Señor. Salmo, Daniel capítulo 3.

0: ti gloria y alabanza por los siglos. Bendito eres, Señor Dios de nuestros padres. A ti gloria y alabanza por los siglos. Bendito tu nombre, santo y glorioso. A ti gloria y alabanza por los siglos. Bendito eres en el templo de tu santa gloria. A ti gloria y alabanza por los siglos. Bendito eres sobre el trono de tu reino. A ti gloria y alabanza por los siglos. Bendito eres tú, que sentado sobre querubines, sondeas los abismos. A ti gloria y alabanza por los siglos. Bendito eres en la bóveda del cielo. A ti gloria y alabanza por los siglos. De la segunda carta a los Corintios, capítulo 3, versículos 11 al 13. Hermanos, alegraos, enmendaos, animaos, tened un mismo sentir y vivid en paz. Y el Dios del amor y de la paz estará con vosotros. Saludaos mutuamente con el beso ritual. Os saludan todos los santos. La gracia del Señor Jesucristo, el amor de Dios y la comunión del Espíritu Santo esté siempre con todos vosotros. Palabra de Dios. Te alabamos, Señor. Del Santo Evangelio según San Juan, capítulo 3, versículos 16 al 18. Tanto amó Dios al mundo, que entregó a su Hijo único, para que no perezca ninguno de los que creen en Él, sino que tengan vida eterna. Porque Dios no mandó su Hijo al mundo para juzgar al mundo, sino para que el mundo se salve por Él. El que cree en Él no será juzgado, el que no cree ya está juzgado, porque no ha creído en el nombre del Hijo único de Dios. Palabra del Señor. Gloria a ti, Señor Jesús.
1: En este domingo la Iglesia celebra la solemnidad de la Santísima Trinidad. Reconocemos que toda nuestra fe es trinitaria. Somos bautizados en el nombre del Padre y del Hijo y del Espíritu Santo. Somos bendecidos en el nombre del Padre, del Hijo y del Espíritu Santo. Toda la Eucaristía, desde que se comienza hasta que se finaliza, empezando y terminando por la Trinidad, nos muestra que nuestra fe se apoya en el Padre, el Hijo y el Espíritu Santo. Pero más allá de decir que el Padre por amor crea, que el Hijo por amor redime y que el Espíritu Santo por amor santifica, digamos una verdad suprema. El apóstol Juan en una de sus cartas afirmará que el gran misterio de Dios se sintetiza en el amor. De hecho, las lecturas de esta domínica nos hablan del Dios del amor y de la paz, del Dios de la misericordia que es capaz de perdonar toda falta y toda culpa. Hoy reconozcamos siete verdades alrededor del amor de Dios. La primera, fuiste creado para amar. El amor es la gran misión que el hombre tiene que realizar a lo largo de su vida. El amor es la única realidad que planifica la vida. No amar en esta tierra es el gran fracaso del proyecto humano y no tendría sentido vivir de esta manera. Recuerda que al final de la vida lo único importante que hiciste en la vida fue amar. Es la única misión que no podemos abandonar en la gran sabiduría de la vida. Se nos ha dado una madre y un padre, en ellos sentimos amor y para eso nos creó Dios, nos creó para amar y ser amados. Una segunda verdad, nos descubrimos buscadores eternos del amor de Dios. Buscamos el amor de Dios en las cosas del mundo, en ese bienestar que dan las cosas materiales de esta tierra. Pero también buscamos el amor en las personas, en la satisfacción que nos da el sentirnos amados de otras personas. Y finalmente buscamos eternamente el amor en el yo personal, en la autogratificación. Reconocemos que la paz que buscamos en el mundo, en último término, es la paz de Dios. Las alegrías que buscamos

En el mundo, en último término, son búsquedas de las alegrías que solo nos vienen de Dios. La seguridad y fortaleza que buscamos en el mundo, en la salud, en los bienes materiales, en el fondo es la seguridad y fortaleza que nos viene solo de Dios. Encontramos que las alegrías y el amor que buscamos en el mundo son la búsqueda de las alegrías y el amor que solo Dios nos da. Buscadores eternos del amor de Dios en las cosas del mundo, y a veces nos descubrimos incompletos. Una tercera verdad: somos incapaces para el amor. Es un doloroso y progresivo descubrimiento en nuestra vida. A veces sentimos este dolor en la incapacidad para amar a otra persona por nuestro egoísmo, por nuestro resentimiento, por nuestro rencor. Y también experimentamos de la persona que amamos su incapacidad para que nos comprenda, su incapacidad para que nos acepte y nos perdone en nuestra realidad concreta. El pecado, en último término, es ese: la incapacidad para amar y, por tanto, negación del amor. Una cuarta verdad sobre el misterio de la Trinidad como amor es esta: Dios es el amor. Es la gran noticia revolucionaria. Es el gran descubrimiento que nos presenta San Juan en una de sus cartas. Dios es la única fuente, el manantial del amor. Donde vive Dios, vive el amor, y donde vive el amor, ahí vive Dios. A veces no lo reconozcamos de manera tan consciente. Esto es muy hermoso, y tenemos que reconocer que Él siempre está donde hay amor en el mundo. En una quinta verdad descubrimos que Dios nos amó primero. Su amor no se cansa de buscarnos, ni se cansa. Él toma siempre la iniciativa, no deja de llamarnos, de buscarnos. Toda la historia de salvación nos muestra simplemente que Dios nos amó primero, que es la gran verdad que nos tiene que acompañar, que esto nos tiene que hacer sentir muy emocionados. Dios, fuente del amor verdadero, porque crea. Jesús, amor encarnado que redime. El Espíritu Santo, amor en libertad que sopla donde quiere y como quiere. En un sexto momento, pensemos que hoy en la fiesta, en la solemnidad de la Trinidad, Dios nos invita a dejarnos amar. Lo irónico es que hay quien no sabe y de qué manera el misterio de Dios Trinidad, y sin embargo, no nos dejamos amar. Encerrados en nosotros mismos y con el pecado bajo cualquier circunstancia o rostro que tenga, nos cierra para el amor. Dios te quiere amar en rostros concretos, en manos concretas, en situaciones concretas. Déjate amar, que vale la pena. Concluyamos diciendo que el gran mandato de Dios a través de Jesucristo es que nos amemos los unos a los otros, que solo el amor es capaz de planificarnos, solo el amor libera, sana, alimenta, solo el amor vivifica, nos hace sentir que estamos vivos verdaderamente, que nadie tiene amor más grande que aquel que da la vida por sus amigos, y Dios envió a su Hijo para dar la vida por cada uno de nosotros. Señor, hoy en la solemnidad de la Santísima Trinidad, que entienda el misterio de tu amor divino, amor que no se apaga, amor capaz de planificar mi vida total.

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1: Son las 6 en punto.

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A esta hora, a las 6:03, el desayuno está en el Sazón de Bilboa, en la Rechá, con Richard, el super popular Prieto. ¡Vamos al

un hombre que siempre, siempre está. Melvin González, empresario. 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Aquí se dice gracias a toda esta gente de Río Piedras. El hombre de la placita dominicana, don Luis. Gracias, como siempre, a Juan Ortiz y doña María. Mamita, Carmen Restaurant. Se dice, vamos al tiro, vamos al mureo, vamos al chapeo, vamos al trillao, vamos a lo que vinimos. Suéltela, compadre Claudio.

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aquí estamos hoy, primero de junio, año 2026, a esta hora, a las 6:19, con ánimo, con fe, con dedicación, con don Claudio, G. Claudio, la familia de Tomás, un negocio para desayunarse, para almorzar, para cenar. 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

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Los valientes también temen, pero avanzan. Juan de Arenoso, Dionis del Drago allá en República Dominicana, mi compadre Chago, trabajador, el hombre de los cocos, vamos a levantarnos. Iris, taxista, mujer trabajadora, vamos a levantarnos. El dominicano sabe hacer una cosa, trabajar. Don Claudio, métame la otra, métala.

A las 6:26 minutos de esta mañana, primero de junio, año 2026, lunes. 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Aquí está, aquí estamos encima. Yo no sé si mi compadre Rander, joven talentoso, está aquí en Puerto Rico o está allá en Dominicana, en la esquina de la crítica con Nixon Pereira, con Germán, Samuel, todos esos ladrones. Yo no sé, porque mi compadre es un hombre serio, pero él camina por el lodo, pero no se engloda. Mi compadre Rander, donde quiera que esté, aquí en Puerto Rico o allá en República Dominicana. El programa completito para usted, mi compadre Rander. Hoy lunes, mañana martes, vamos a trabajar en el peque, pero no vamos a trabajar el miércoles, el jueves ni el viernes. Ahora el sábado de esta semana, el cocido de pata de vaca. Sonia y Javier, hoy lunes, mañana martes, vamos a trabajar, pero el miércoles, el jueves, el viernes no vamos a trabajar. El sábado sí, con el cocido de pata de vaca, mi tocayo Ángel, Rafa, el señor Almonte, nos vamos a ver el sábado por acá, por el peque. 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

a mi compadre Randy, que está aquí en Puerto Rico, voy a ponerle Nereida de Raulín Rodríguez. 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La placita de Don Luis, más de 40 años con la gente. Don Luis, siempre, siempre atento en su placita dominicana. Mi saludo para Don Fernando Estilo, cogiendo lo suave. Ahí está él con el español, ¿eh? Un español que se baña. Mi saludo para Don Pablo, compró un radio única y exclusivamente para escuchar al compa, para escuchar a Rafi Cabrera, que entra hoy aquí a Cima después de unas largas vacaciones, merecidas vacaciones, un vago. Va luego, entra mi compadre Martín Bretón a la carga a las tres. Sí, señor, aquí estamos encima, con ánimo, con gusto, con amor para nuestra gente. Saludos para Iris, la taxista, Rosa Vizcaíno, que hace varios días que no la veo. Mi saludo para Basilia Fernández, Wanda en el consulado aquí, en San Juan, en la Ponce de León. Juan Carlos de la Cruz, honorable vicecónsul que será diputado. Digna Celeste, Digna, saludo y levántate. Me saluda a Elisa Borray, dile que nos veremos esta tarde estaré por el consulado. 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

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Vamos a trabajar hoy lunes, primero de junio. Mañana martes, el miércoles no vamos a trabajar, tampoco el jueves ni el viernes. El sábado nos reintegraremos al trabajo, Sonia y Javier, con Mayra también, con el cocido de pata de vaca. Saludo con cariño para mi compadre de Sacramento, Jimmy Zorrilla. ¡Lander! ¡Ahí va Nereida! Suéltela, compadre, Claudio.

finalito en Chercha. Usted quiere... ¡Rander! Mi compadre Giro, Alberto de Plaza Caribe y Mercado Caribe. Fernando, Fernando Estilo. 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A Luis, Placita Dominicana. Hoy quiero invitarlo a que pasen por envío... Smerling en vivo, ahí está mi hijo Ángel Vinicio López, con los envíos seguros. Mi saludo para todos ustedes. Cuando salga ahora de la emisora, pasaré por ahí, por donde Reina y Karina. En Chelsea estoy, Rander. ¿Quieren estar duro? Duro, duro. Una taza de agua caliente, una cucharadita de azúcar, una cucharadita de sal, bicarbonato de sodio y un limón. Y baten eso. Uy, uy, uy. Los amigos falsos te llaman cuando necesitan algo. Los amigos reales te llaman siempre para saber cómo estás. Saludo. Gracias a Rolando, el galán de las viandas. Gracias al doctor Pedro José Yafor Núñez, genio de la medicina, humano, médico especialista en trastorno del sueño, neumólogo. Gracias, como siempre, el programa. Yo quiero decirle que la familia nunca nos abandona. De Tomás, el Teque, trabajaremos hoy lunes y mañana martes. El miércoles no vamos a trabajar, ni el jueves ni el viernes. El sábado vamos a volver a laborar, Sonia y Javier, con el cocido de pata de vaca. Mañana, Dios mediante, a visión igualita.

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1: Son las 7 con un minuto.
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1: Palabra de vida. Evangelio de hoy. Padre Carlos Yepes. Del libro del Éxodo, capítulo 34, versículos 4b al 6, 8 al 9. En aquellos días, Moisés subió de madrugada al monte Sinaí, como le había mandado el Señor, llevando en la mano las dos tablas de piedra. El Señor bajó en la nube y se quedó con él allí, y Moisés pronunció el nombre del Señor. El Señor pasó ante él proclamando: Señor, Señor, Dios compasivo y misericordioso, lento a la ira y rico en clemencia y lealtad. Moisés al momento se inclinó y se echó por tierra y le dijo: Si he obtenido tu favor, que mi Señor vaya con nosotros, aunque ese es un pueblo de cerviz dura. Perdona nuestras culpas y pecados, y tómanos como heredad tuya. Palabra de Dios. Te alabamos, Señor. Salmo, Daniel, capítulo 3. A ti gloria y alabanza por los siglos. Bendito eres, Señor, Dios de nuestros padres. A ti gloria y alabanza por los siglos. Bendito tu nombre, santo y glorioso. A ti gloria y alabanza por los siglos. Bendito eres en el templo de tu santa gloria. A ti gloria y alabanza por los siglos. Bendito eres sobre el trono de tu reino. A ti gloria y alabanza por los siglos. Bendito eres tú que sentado sobre querubines sondeas los abismos. A ti gloria y alabanza por los siglos. Bendito eres en la bóveda del cielo. A ti gloria y alabanza por los siglos. De la segunda carta a los Corintios, capítulo 3, versículos 11 al 13. Hermanos, alegraos, enmendaos, animaos, tened un mismo sentir y vivid en paz. Y el Dios del amor y de la paz estará con vosotros. Saludaos mutuamente con el beso ritual. Os saludan todos los santos. La gracia del Señor Jesucristo, el amor de Dios y la comunión del Espíritu Santo esté siempre con todos vosotros. Palabra de Dios. Te alabamos, Señor. Del Santo Evangelio según San Juan, capítulo 3, versículos 16 al 18. Tanto amó Dios al mundo, que entregó a su Hijo único, para que no perezca ninguno de los que creen en Él, sino que tengan vida eterna. Porque Dios no mandó su Hijo al mundo para juzgar al mundo, sino para que el mundo se salve por Él. El que cree en Él no será juzgado, el que no cree ya está juzgado, porque no ha creído en el nombre del Hijo único de Dios. Palabra del Señor. Gloria a ti, Señor Jesús.
2: En este domingo la Iglesia celebra la solemnidad de la Santísima Trinidad. Reconocemos que toda nuestra fe es trinitaria. Somos bautizados en el nombre del Padre y del Hijo y del Espíritu Santo. Somos bendecidos en el nombre del Padre, del Hijo y del Espíritu Santo. Toda la Eucaristía, desde que se comienza hasta que se finaliza, empezando y terminando por la Trinidad, nos muestra que nuestra fe se apoya en el Padre, el Hijo y el Espíritu Santo. Pero más allá de decir que el Padre por amor crea, que el Hijo por amor redime y que el Espíritu Santo por amor santifica, digamos una verdad suprema. El apóstol Juan en una de sus cartas afirmará que el gran misterio de Dios se sintetiza en el amor. De hecho, las lecturas de esta domínica nos hablan del Dios del amor y de la paz, del Dios de la misericordia que es capaz de perdonar.

toda falta y toda culpa. Hoy reconozcamos siete verdades alrededor del amor de Dios. La primera, fuiste creado para amar. El amor es la gran misión que el hombre tiene que realizar a lo largo de su vida. El amor es la única realidad que planifica la vida. No amar en esta tierra es el gran fracaso del proyecto humano y no tendría sentido vivir de esta manera. Recuerda que al final de la vida lo único importante que hiciste en la vida fue amar. Es la única misión que no podemos abandonar en la gran sabiduría de la vida. Se nos ha dado una madre y un padre. En ellos sentimos amor y para eso nos creó Dios. Nos creó para amar y ser amados. Una segunda verdad, nos descubrimos buscadores eternos del amor de Dios. Buscamos el amor de Dios en las cosas del mundo, en ese bienestar que dan las cosas materiales de esta tierra. Pero también buscamos el amor en las personas, en la satisfacción que nos da el sentirnos amados de otras personas. Y finalmente buscamos eternamente el amor en el yo personal, en la autogratificación. Reconocemos que la paz que buscamos en el mundo, en último término, es la paz de Dios. Las alegrías que buscamos en el mundo, en último término, son búsquedas de las alegrías que solo nos vienen de Dios. La seguridad y fortaleza que buscamos en el mundo, en la salud, en los bienes materiales, en el fondo es la seguridad y fortaleza que nos viene solo de Dios. Encontramos que las alegrías y el amor que buscamos en el mundo son la búsqueda de las alegrías y el amor que solo Dios nos da. Buscadores eternos del amor de Dios en las cosas del mundo, y a veces nos descubrimos incompletos. Una tercera verdad, somos incapaces para el amor. Es un doloroso y progresivo descubrimiento en nuestra vida. A veces sentimos este dolor en la incapacidad para amar a otra persona por nuestro egoísmo, por nuestro resentimiento, por nuestro rencor. Y también experimentamos de la persona que amamos su incapacidad para que nos comprenda, su incapacidad para que nos acepte y nos perdone en nuestra realidad concreta. El pecado, en último término, es ese, la incapacidad para amar y por tanto negación del amor. Una cuarta verdad sobre el misterio de la Trinidad como amor es esta: Dios es el amor. Es la gran noticia revolucionaria, es el gran descubrimiento que nos presenta San Juan en una de sus cartas. Dios es la única fuente, el manantial del amor. Donde vive Dios, vive el amor, y donde vive el amor, ahí vive Dios. A veces no lo reconozcamos de manera tan consciente. Esto es muy hermoso, y tenemos que reconocer que Él siempre está donde hay amor en el mundo. En una quinta verdad descubrimos que Dios nos amó primero. Su amor no se cansa de buscarnos, ni se cansa. Él toma siempre la iniciativa, no deja de llamarnos, de buscarnos. Toda la historia de salvación nos muestra simplemente que Dios nos amó primero, que es la gran verdad que nos tiene que acompañar, que esto nos tiene que hacer sentir muy emocionados. Dios, fuente del amor verdadero, porque crea. Jesús, amor encarnado que redime, el Espíritu Santo, amor en libertad que sopla donde quiere y como quiere. En un sexto momento, pensemos que hoy en la fiesta, en la solemnidad de la Trinidad, Dios nos invita a dejarnos amar. Lo irónico es que hay quien nos ama y de qué manera, el misterio de Dios Trinidad, y sin embargo, no nos dejamos amar. Encerrados en nosotros mismos y con el pecado bajo cualquier circunstancia o rostro que tenga, nos cierra para el amor. Dios te quiere amar en rostros concretos, en manos concretas, en situaciones concretas. Déjate amar, que vale la pena. Concluyamos diciendo
que el gran mandato de Dios a través de Jesucristo es

0: que nos amemos los unos a los otros, que solo el amor es capaz de planificarnos, solo el amor libera, sana, alimenta, solo el amor vivifica, nos hace sentir que estamos vivos verdaderamente, que nadie tiene amor más grande que aquel que da la vida por sus amigos, y Dios envió a su Hijo para dar la vida por cada uno de nosotros. Señor, hoy en la solemnidad de la Santísima Trinidad, que entienda el misterio de tu amor divino, amor que no se apaga, amor capaz de plenificar mi vida
1: total. Son las 7:41.

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3: Son las 8 en punto.
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2: Son las 8:23.

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5: Palabra de vida. Evangelio de hoy. Padre Carlos Yepes. Del libro del Éxodo, capítulo 34, versículos 4b al 6, 8 al 9. En aquellos días, Moisés subió de madrugada al monte Sinaí, como le había mandado el Señor, llevando en la mano las dos tablas de piedra. El Señor bajó en la nube y se quedó con él allí, y Moisés pronunció el nombre del Señor. El Señor pasó ante él proclamando: Señor, Señor, Dios compasivo y misericordioso, lento a la ira y rico en clemencia y lealtad. Moisés al momento se inclinó y se echó por tierra y le dijo: Si he obtenido tu favor, que mi Señor vaya con nosotros, aunque ese es un pueblo de cerviz dura. Perdona nuestras culpas y pecados y tómanos como heredad tuya. Palabra de Dios, te alabamos, Señor. Salmo, Daniel, capítulo 3. A ti gloria y alabanza por los siglos. Bendito eres, Señor, Dios de nuestros padres. A ti gloria y alabanza por los siglos. Bendito tu nombre, santo y glorioso. A ti gloria y alabanza por los siglos. Bendito eres en el templo de tu santa gloria. A ti gloria y alabanza por los siglos. Bendito eres sobre el trono de tu reino. A ti gloria y alabanza por los siglos. Bendito eres tú que sentado sobre querubines sondeas los abismos. A ti gloria y alabanza por los siglos. Bendito eres en la bóveda del cielo. A ti gloria y alabanza por los siglos. De la segunda carta a los Corintios, capítulo 3, versículos 11 al 13. Hermanos, alegraos, enmendaos, animaos, tened un mismo sentir y vivid en paz, y el Dios del amor y de la paz estará con vosotros. Saludaos mutuamente con el beso ritual, os saludan todos los santos. La gracia del Señor Jesucristo, el amor de Dios y la comunión del Espíritu Santo esté siempre con todos vosotros. Palabra de Dios. Te alabamos, Señor. Del Santo Evangelio según San Juan, capítulo 3, versículos 16 al 18. Tanto amó Dios al mundo, que entregó a su Hijo único, para que no perezca ninguno de los que creen en Él, sino que tengan vida eterna. Porque Dios no mandó su Hijo al mundo para juzgar al mundo, sino para que el mundo se salve por Él. El que cree en Él no será juzgado. El que no cree ya está juzgado, porque no ha creído en el nombre del Hijo único de Dios. Palabra del Señor. Gloria a ti, Señor Jesús.
3: En este domingo la iglesia celebra la solemnidad de la Santísima.

Santísima Trinidad. Reconocemos que toda nuestra fe es trinitaria. Somos bautizados en el nombre del Padre y del Hijo y del Espíritu Santo. Somos bendecidos en el nombre del Padre, del Hijo y del Espíritu Santo. Toda la Eucaristía, desde que se comienza hasta que se finaliza, empezando y terminando por la Trinidad, nos muestra que nuestra fe se apoya en el Padre, el Hijo y el Espíritu Santo. Pero más allá de decir que el Padre por amor crea, que el Hijo por amor redime y que el Espíritu Santo por amor santifica, digamos una verdad suprema. El apóstol Juan en una de sus cartas afirmará que el gran misterio de Dios se sintetiza en el amor. De hecho, las lecturas de esta domínica nos hablan del Dios del amor y de la paz, del Dios de la misericordia que es capaz de perdonar toda falta y toda culpa. Hoy reconozcamos siete verdades alrededor del amor de Dios. La primera, fuiste creado para amar. El amor es la gran misión que el hombre tiene que realizar a lo largo de su vida. El amor es la única realidad que planifica la vida. No amar en esta tierra es el gran fracaso del proyecto humano y no tendría sentido vivir de esta manera. Recuerda que al final de la vida lo único importante que hiciste en la vida fue amar. Es la única misión que no podemos abandonar en la gran sabiduría de la vida. Se nos ha dado una madre y un padre. En ellos sentimos amor y para eso nos creó Dios. Nos creó para amar y ser amados. Una segunda verdad. Nos descubrimos buscadores eternos del amor de Dios. Buscamos el amor de Dios en las cosas del mundo, en ese bienestar que dan las cosas materiales de esta tierra. Pero también buscamos el amor en las personas, en la satisfacción que nos da el sentirnos amados de otras personas. Y finalmente buscamos eternamente el amor en el yo personal, en la autogratificación. Reconocemos que la paz que buscamos en el mundo, en último término, es la paz de Dios. Las alegrías que buscamos en el mundo, en último término, son búsquedas de las alegrías que solo nos vienen de Dios. La seguridad y fortaleza que buscamos en el mundo, en la salud, en los bienes materiales, en el fondo, es la seguridad y fortaleza que nos viene solo de Dios. Encontramos que las alegrías y el amor que buscamos en el mundo son la búsqueda de las alegrías y el amor que solo Dios nos da. Buscadores eternos del amor de Dios en las cosas del mundo, y a veces nos descubrimos incompletos. Una tercera verdad, somos incapaces para el amor. Es un doloroso y progresivo descubrimiento en nuestra vida. A veces sentimos este dolor en la incapacidad para amar a otra persona por nuestro egoísmo, por nuestro resentimiento, por nuestro rencor. Y también experimentamos de la persona que amamos su incapacidad para que nos comprenda, su incapacidad para que nos acepte y nos perdone en nuestra realidad concreta. El pecado, en último término, es ese, la incapacidad para amar. Y por tanto, negación del amor. Una cuarta verdad sobre el misterio de la Trinidad como amor es esta. Dios es el amor. Es la gran noticia revolucionaria. Es el gran descubrimiento que nos presenta San Juan en una de sus cartas. Dios es la única fuente, el manantial del amor. Donde vive Dios, vive el amor. Y donde vive el amor, ahí vive Dios. A veces no lo reconozcamos de manera tan consciente. Esto es muy hermoso y tenemos que reconocer que Él siempre está donde hay amor en el mundo. En una quinta verdad descubrimos que Dios nos amó primero. Su amor no se cansa de buscarnos, ni se cansa. Él toma siempre la iniciativa, no deja de llamarnos, de buscarnos. Toda la historia de salvación nos muestra simplemente que Dios nos amó primero, que es la gran verdad que nos tiene que acompañar.

Esto nos tiene que hacer sentir muy emocionados. Dios, fuente del amor verdadero, porque crea. Jesús, amor encarnado que redime. El Espíritu Santo, amor y libertad que sopla donde quiere y como quiere. En un sexto momento, pensemos que hoy en la fiesta, en la solemnidad de la Trinidad, Dios nos invita a dejarnos amar. Lo irónico es que hay quien nos ama y de qué manera, el misterio de Dios Trinidad, y sin embargo, no nos dejamos amar. Encerrados en nosotros mismos, y con el pecado bajo cualquier circunstancia o rostro que tenga, nos cierra para el amor. Dios te quiere amar en rostros concretos, en manos concretas, en situaciones concretas. Déjate amar, que vale la pena. Concluyamos diciendo que el gran mandato de Dios a través de Jesucristo es que nos amemos los unos a los otros, que solo el amor es capaz de planificarnos, solo el amor libera, sana, alimenta, solo el amor vivifica, nos hace sentir que estamos vivos verdaderamente, que nadie tiene amor más grande que aquel que da la vida por sus amigos. Y Dios envió a su Hijo para dar la vida por cada uno de nosotros. Señor, hoy en la solemnidad de la Santísima Trinidad, que entienda el misterio de tu amor divino, amor que no se apaga, amor capaz de planificar mi vida. Total.

Son las 8:57.

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1: Son las 9 con 3 minutos.
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pediste. 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

0: Son las 9:23.
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3: Son las 10 con un minuto.
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0: Igual que John Guzmán, aquí está el hombre
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0: ¡Dios mío!
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2: Vaina, ¿eh?
1: Animación insuperable.
2: ¡Cuántas cosas! Pero aquí estamos, gracias, buenos días. Y a nuestra gente, gracias por extrañarnos. Aquí estamos. Yo me fui porque realmente necesitaba unas vacaciones. ¿Verdad? Sí, sí. Una pausa. A veces hay que hacer esa pausa para uno como reinventarse. Y hoy justamente que estamos a primero de junio, este mes tú te lo puedes tomar todo para analizar cómo te ha ido en estos meses de este año, a ver si te ha ido bien o no, qué es lo que he estado haciendo mal, qué no ha funcionado, para que los próximos meses que vienen del año sean de totalidad éxito, sean de beneficio, de provecho. Porque se sembró en enero, pero ya lo que se sembró, por ejemplo, frutos que están entre meses, ya está la segunda cosecha de este año. ¿Y la tuya qué cosecha es? No hay ninguna. Ah, pues tú no sembraste en enero. ¿Eh? Vengo con un par de cositas nuevas. Hoy la radio moderna se reinventa cada día. Es el 103.7 FM, 96.1, 1600 en la banda M. El maestrón de la radio está aquí y vengo con mucha variedad musical. Vengo con algunas cosas, unos segmentos importantes. Ya mismo venimos con el minuto viral. Te voy a sorprender, Iván, hoy con lo que vienes. Te voy a sorprender. Mundial cae una cima hacia la animación insuperable. Aquí está el hombre, el que tú querías.

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1: Cantado Jay José en la Mundial, en la cadena Cima, el maestrón de la radio te acompaña ya en el regreso. Dice Iván que entren a Facebook. Hay una foto mía ahí, yo parezco un príncipe ahí. Regresa el soberano Rafi Cabrera. Entra a la página de Cima 103.7 FM, pero qué foto, Iván.

Ahora yo te pregunto, ¿por qué tú tienes los ojos rojos? Yo veré la canción. Se llama así. Iván Rodríguez sigue trabajando en nuestras redes. Ahí me ha puesto ahí una cosa de película, una foto. Saludazo para mi hermano Juan Ortiz. Un abrazo fuerte. Y para María también. Que chepa. Ahí tenía un super tema, porque aquí tocamos música, música buena. Todo el tiempo, aquí la música mala la tiramos al zafacón. Que otra gente la recoja y que la toque si quiere. Es el lunes, ya primero de junio, inicia la temporada ciclónica. Y yo te pregunto, ¿qué tan preparado tú estás? No solamente para la temporada ciclónica, sino para tempestades de problemas que vienen y que te invaden. Y a veces no tenemos ninguna preparación. Es duro eso. Es fuerte.

0: Hay que crear un plan de contingencia en ti mismo para cuando pasen esas cosas y vengan los problemas y vengan un montón de cosas que vienen juntas, estar ready, por lo menos tener algo. Y a veces esos problemas nos agarran de prevenido. Y es fuerte, es durísimo. El embate y las tempestades no solamente son de una tormenta tropical o de un huracán, son también de los problemas. Yo vine demasiado pasado. ¿Qué fue? Así no, Juan. 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No quiero. 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
1: Ahí va el Magirri otra vez.
0: Voy a quitar la ventana, que haya candela. La puerta la voy a desmontar. Y te voy a poner una nueva.

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Buenos días en este lunes 1. Estamos estrenando mes, es el mes de junio. Hoy comienza la temporada de tormentas y huracanes en el Atlántico, el Mar Caribe y el Golfo de México. Serán 6 meses de actividad ciclónica. Ya están vigilando el norte del Caribe por posible desarrollo en los próximos días. Una bomba de la Segunda Guerra Mundial explotó y dejó al menos 5 muertos en Indonesia. El hecho ocurrió en el este del país, en Papúa. Dua Lipa y su jevo se casaron por todo lo alto ayer. La cantante británica dio el gran paso ayer domingo en una boda íntima en Londres. El agraciado es Callum Turner. Una familia dominicana en Nueva York denunció que pariente lo cremaron por error. La familia del dominicano José Daniel Díaz Felipe denunció que la funeraria Ortiz en el Alto Manhattan les entregó un cadáver equivocado durante el velatorio y luego les informó que los restos de su pariente habrían sido cremados por error. El incidente ocurrió en la funeraria ubicada en la avenida Broadway y la calle 190, una zona de amplia presencia dominicana. 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

0: Ahí tenías lo nuevo de Charlie Cruz. Tema lindo, bonito arreglo, letras, mi reina. Pero te voy a decir, la mundial gana si va a ser lunes por la mañana. 137-96-1, tú escuchas al maestrón de la radio. Con buenas recomendaciones, ahora vamos a cuidar la salud. 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
1: Son las 11:06.
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0: Rafi Cabrera, el inmenso soberano.

0: Vamos a ver, cántalo, cántalo. Pa, pa, pa. Llegó papá. Eso dice Antonio, el cocotero. Gracias, Antonio, gracias. Lidia Mulero Serrano por ahí también conecta, escribe. Que hacía falta Adalberto del municipio de Bayamón. También está escribiendo por ahí, conectando con esta radio. El 103.7961, lunes, primero de junio, y el retorno. Yo había programado esto ya para regresar el primero. Quiero agradecerle a mi compadre y socio, Martín R. Breton, vicepresidente de R&M Entertainment Radio Call. El vicepresidente, sí. Mi compadre, hombre duro en los negocios, compadre. Mi compadre es durísimo, dice Iván. Y hombre fino, cuando se va a reunir, el compadre va con un flow, una cosa increíble. Así que tiene que ser, porque hay que llegar bien. Y además, como dice Lázaro, llegar bien montado también. Nada más que usted tenga vestimenta y usted llegue en una bicicleta. No, así no. Es duro, compadre. Iván, y la vestimenta del concierto del Torito. Rompí ahí yo. Me fui. Bueno, este es otra hora de la Mundial Agresiva. Mucha música para ti. Vengo ya mismo, vengo por ahí con el minuto viral. Ok. Entonces, ¿de qué se tratará el minuto viral? Quédese ahí, que esto lo vamos a hacer todos los días. Vamos a hacer la batalla musical. Poco a poco yo te voy a ir dando la radio que a ti te gusta. Yo te la traje ahora. Mundial, cadenas rima.
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0: Yo te la traje. Ozuna, el bachatú mayor. Diga usted, señor juez, disponga de mi libertad. Que aparece

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Vamos, cabodita, vamos, vamos. Dile a Nono que eso hay que terminarlo hoy. Que ese trabajo hay que entregarlo. Vamos, cabodita, vamos, cabodita, vamos. Nos vamos para la playa de Cabobita. Allá yo quiero ir. Ahí sí. Zafra Negra, su regreso, durísimo. 11:20, Puerto Rico. Vive este día como un regalo de Dios. Que tú no necesitas la aprobación de nada. Lo que tú hagas, tú no necesitas la aprobación de nadie. ¿Para qué? Dime. Ahora te digo yo, tú no tienes edad ya para tener aprobación de alguien. De que déjame preguntarle a fulano si eso me conviene. No, así no. No, no, no, decida usted. Voy con el minuto viral. Lo nuevo que traje, y vamos a iniciar con este minuto viral. Y es respecto a Darwin La Melodía. Ha hecho un comunicado diciendo que no va a hacer fiestas gratis ni fiestas patronales porque le está faltando el respeto a los dueños de los negocios. Los empresarios en la República Dominicana artísticos han opinado y se han desbordado, y este momento viral porque le ha caído muy mal esta noticia, porque el manejador parece que, dicen, está tomando unas decisiones que van muy, pero muy mal de Darwin, que no le conviene esta vaina. O sea, porque entonces, ¿de qué va a vivir? Están diciendo que entonces, si él no va a cantar, ¿qué va a hacer entonces? Porque mayormente en las fiestas patronales los artistas pican mucho allá, ¿sabes? Porque entonces él quiere que lo contraten solamente para los eventos de algunos centros nocturnos, discotecas, pero muchas veces eso no va. Otra cosa es que los precios, ha subido los precios. Darwin La Melodía.

0: 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En Las Minas, Santo Domingo, murió niño al caer en una cisterna en el sector Vietnam. La familia se encuentra sumida en el dolor tras la muerte del niño. En Manuel Encarnación Peña, de solo 2 años. Toque de queda en Newark ayer tras disturbios frente a centro de detención. El alcalde ayer decretó el toque de queda en la localidad tras otra noche de disturbios. Entre manifestantes y agentes del servicio de inmigración ICE, una mujer habría ultimado a su hermana en Montecristi. La fallecida es Wendy Natalie de la Cruz. Murió luego de recibir varias heridas de arma blanca durante un hecho ocurrido en Loma de Castañuelas, Montecristi. En Lajas, ráfaga de disparos alcanzó una casa. La residencia resultó impactada por una bala durante el incidente de disparos reportado de madrugada en el sector El Tendal. La policía recibió una llamada a las 12:05 alertando sobre detonaciones en la carretera 303. Al momento del hecho, 4 personas se encontraban dentro de la vivienda. Ninguna resultó herida. 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
1: Gracias, NJ Espinal. 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
1: Gracias, Lázaro. 787 270-2826. 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Te presento a Omar de Morici, el cantantazo. Omar, tú estás sonando durísimo aquí.
3: De Morici.
1: Pero duro, de verdad. Este es medley de éxitos. Pero sí.

hacemos un corte. En unos instantes, estamos de vuelta. 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

Aquí tenemos salsa romántica también. El bailador para el salsero de la mata. Jerry Rivera. Tal vez se llama ese tema.

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Saludo a Virgilio con mucho cariño por ahí repartiendo ese almuerzo sabroso en La Formosa, donde se come bueno de verdad, en la avenida Santa Juanita, en Bayamón. Traje algo nuevo también en el día de hoy y que es importante, que se titula La Batalla Musical, el éxito, con esta historia detrás del éxito de cada canción. Y por ejemplo te voy a hablar detrás del éxito, esta historia del tema Quizás Sí, Quizás No, de Héctor Acosta. Es un tema que no es de Héctor Acosta, no es originalmente de él. El tema es una adaptación de una bachata, de una canción italiana llamada Sara Pachetti Amo, Shira. Y se convirtió en este arreglo que popularizó Héctor Acosta con su estilo romántico y de despecho. Los créditos de composición incluyen autores italianos como Paolo Barahami, Enzo Ginacci y Daniele Pesce. La canción pegó fuerte, su primer tema de Héctor Acosta, cuando ya se convirtió en solista, ahí saliendo, estando con los Toros Van, en uno de los temas más pedidos en la radio y discoteca por la letra de desamor y duda amorosa. El éxito detrás de...

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3: Son las 12 y 10 minutos.
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0: Dice Iván que qué fue lo que yo me bebí esta mañana para tanta energía. ¿Le gustó al compadre la historia detrás del éxito? Tengo un par de cosas más que voy a ir desarrollando durante todo el turno para ir haciendo cosas distintas en una radio moderna. Iván está loco con eso también. Está loco con todo eso, Iván. Mientras estuve fuera, muchas cosas pasando, muchas buenas, otras no tan buenas, como el fallecimiento de Raúl Jiménez, el productor del Expreso de la Noche. Si usted no lo sabía, Raúl falleció, y de verdad que no se ha hecho mucho eco la noticia. Yo estuve fuera, pero conservé una gran amistad con Raúl. De hecho, llegué a hacer el Expreso de la Noche en muchas ocasiones cuando él me solicitó, cuando él necesitaba tiempo, no había personal disponible. La misma Alessandra tuvo mucho tiempo con Raúl Jiménez. Yo estoy esperando dónde serán expuestos sus restos, ¿verdad? Porque debemos de ir a hacer ya un tributo a Raúl, que fue un gran comunicador que estuvo con nosotros acá, incluso en la emisora. Falleció Raúl Jiménez. Estamos presentando los complacientes. Vamos al aire, Iván. Por aquí, hola, ¿qué tal? Buenas tardes. ¿Con quién? Hello, hello, por aquí. Se fue, ¿se segura? A ver cómo quito esto de acá y lo bajamos. Y le damos acá. Yo vine perdido. ¿Sabes que yo estaba marcando el código hoy mal de la puerta y todo? Hasta que me olvidó, como que yo no quería venir para acá. Se me olvidó. Iván, tú no me viste allá parado muchísimo tiempo. Es que estaba marcando un número mal del código de entrada. Saludos, buenas tardes.
1: Buenas tardes, hermano. Rafi Cabrera, la potencia de la radio.
0: Cuénteme usted, ¿cómo se siente hoy?
1: Estamos súper bien, gracias a Dios, y escuchándonos de ustedes de nuevo. Que
0: esa es la
1: actitud.
0: No lo
1: escuchaba porque estaba fuera del país, aparentemente.
0: Sí, tuve 2 meses, una merecida vacaciones, y estoy renovado totalmente. Me siento muy bien porque di mucha rodilla a Dios, hice Amén. Muchas cosas interesantes, como... Amén. Para uno organizarse, uno necesita sí. tiempo.
1: Sí, es cierto, Rafi. Usted se siente bien, pero su radio escucha, lo sentimos mejor todavía, porque por donde ustedes lo dan en el momento y lo dan alegría, y esa paz que tanto necesitamos.
0: Claro que sí. Para sí. eso vinimos aquí, para nosotros como transmitirle esa paz que se necesita, esa irradiación. Yo le digo a la gente, no te preocupes por lo que la gente... piense de ti, preocúpate tú de lo que tú piensas de ti mismo, de ti misma.
1: Exacto, eso es así. Sí, pues cuando pueda, si puede, me pone de Johnny Ventura la ¿cómo es? De Vanileja.
0: Las Indias de Baní.
1: Es correcto, exacto.
0: Claro que sí. Vamos
1: gracias, hermano.
0: A complacerte okay. por ahí en breve. Tumbamos, Iván, aquí. No, pero yo ni el cuadro lo sé tumbar hoy. 787-787-1037, hola, ¿qué tal? Buenas tardes.
2: Buenas tardes, te habla Pellín de aquí, de Loíza Roma.
0: Pellín, ¿cómo te sientes de salud, hermano?
2: Me siento muy bien, ahora lo veo usted con fuerza, pero... hablando duro, me alegra
0: Sí.
2: con esa energía tremenda, ¿verdad? Que hace par de semanas atrás y meses estaba apagado bastante la voz.
0: No estaba acá, yo me fui con una afección en la garganta, con una ronquera, y entonces este tiempo me puse a hacer algunas cosas importantes. Fui donde mi médico, el doctor Johnny Pérez Sánchez, 3 sueros, y completé con 6 sueros, y por eso estoy así tan dinámico.
2: No, con fuerza a llegar, quedaste con una fuerza tremenda en la voz, muchacho. Ay, ay, ay.

0: Pellín, cuéntame, ¿cómo está tu gente por ahí? ¿Algún saludo, alguna canción?
1: Sí, sí, con una de Raulín.
0: ¿Cualquiera sí. de Raulín? ¿Cualquiera?
1: Cualquiera, sí.
0: Raulín Rodríguez.
1: Sí.
0: Ok, el cacique, vamos a complacerte por ahí, mi hermano. Pronto
1: que
0: por
1: Dios
0: ahí.
1: Que Dios te bendiga siempre y mantente siempre.
0: Gracias. Un placer siempre que ustedes estén ahí con nosotros. Ahí está, le dejo el cuadro a Iván para que... No, Iván, no, duré hoy un tiempo ahí marcando el código de la puerta de entrada. Una cosa que tengo 13 años viniendo para acá y el código se me olvidó. Siga marcando 787-787-1037 que seguimos con más de los complacientes. Este Cheche Abreu con este tremendo clásico de los 80, La Negra.

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Nacionales. Los Rojos de Cincinnati vencieron a los Bravos, extendiendo a 40 la racha, sin perder una serie por barrida como local. En Manatí están investigando, rompieron cristal de vehículo y se llevaron más de 2,000 en estacionamiento. Alguien había roto el cristal del lado izquierdo del vehículo. El hombre denunció el hurto del dinero del interior de su vehículo mientras se encontraba estacionado en el Walmart Supercenter del centro comercial Plaza Monterreal en Manatí. 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

0: al cielo, le va a preguntar ahí a Dios, ¿qué hiciste con el regalo que yo te di allá abajo? ¿Perdiste el tiempo o viviste disfrutarte de todas las maravillas que yo creé para ti, o simplemente perdiste tu tiempo? Dale poder, que estos son los complacientes por la mundial.
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3: Es la una, con dos minutos.
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que tú des va a terminar en lo mismo. ¿Usted no le ha pasado que usted se pone a pensar y siempre como que termina en lo mismo? Es la 1:08 Puerto Rico, es el maestrón de la radio, Rafi Cabrera. Envía al compadre Martín Bretón de vacaciones, ¿sí? Envía de vacaciones porque el compadre trabajó muchísimo en estos 2 meses. Unas merecidas vacaciones. El compadre no es hombre, Iván, de tomarse mucho tiempo. Las próximas vacaciones mías son el mes próximo. Dice Iván que a qué vine. Dice Iván que a qué yo vine. Hoy vine a trabajar, Iván, pero voy a trabajar hasta el 18 de julio. El 20 me voy. Entonces me monto y me voy. Pero no va a durar mucho, no me va a durar un mes. No, un mes nomás, Iván, por Dios. 787-787-1037. Saludos para Charlie Velázquez de Caguas. Está por ahí.

0: para Rafa Mercedes, Rosa Herrera. Oye, la gente está en nosotros. ¿Y quién más tengo por ahí? Tengo gente Modesto por ahí. Ah, ok, también está en sintonía. Vamos con nuestro cuadro telefónico por aquí. Buenas tardes, hola.
1: Buenas tardes.
0: ¿Quién por ahí?
1: Soy Omar de donde Rafa Mercedes.
0: Dígate, mi hermano, ¿cómo está todo?
1: Estamos bien, gracias a Dios.
0: Amén, esa es la actitud.
1: Eso es así.
0: La actitud del 50% ya del éxito.
1: Claro. Ah, pagan por una bachatita ahí de Romeo, San Miguel.
0: San Miguel de Romeo, muy bien. Vamos a complacerte por ahí en breve. Gracias por la sintonía. Vamos con la próxima por aquí. Dice así, aquí y aquí. Ya. Buenas tardes, Mundial Cadena Cima.
2: Juan Agosto, y un placer escucharte de nuevo.
0: Juan, dime de ti, ¿dónde está tu querida madre?
2: Aquí está conmigo, y saludo para ti, y un placer escucharte de nuevo, los dos, estamos escuchándote de nuevo otra vez.
0: Qué bueno.
2: Arriba, que Dios te bendiga.
0: Amén, Juan. A Sonia Millán, por aquí estamos, de vuelta.
2: Complázame con Mal Amigo de Luisito el Canchanchan.
0: Mal Amigo de Luisito el Canchanchan. Muy bien, vamos a complacerte por ahí, Juan, gracias por... la sintonía 787-787-1037. Saludos a la gente de Caguas, la gente de Barrio Obrero. Están por ahí la gente de Loíza. Buenas tardes por aquí. Hello.
3: Ajá. Sí. El Papiño de Guaynabo.
0: Adelante por ahí, Guaynabo City.
3: Ajá, exacto, Papiño.
0: Dime, Papiño, ¿todo bien?
3: Todo bien.
0: ¿Ese nombre?
3: Canela, a Canela yo lo felicito también cada vez, también.
0: ¿Ateo Canela?
3: Sí.
0: Son los domingos.
3: Mi amigo.
0: Los domingos.
3: Sí.
0: Oye, Papiño, ese nombre, ¿quién te lo puso?
3: Ah, eso me puso, eso es mi madre por un hermano de ella que se llama Juan Piña.
0: Y entonces te pusieron Papiño.
3: Exacto.
0: Te me han puesto Piña Dulce, qué sé yo.
3: Pues me alegro de que tú llegues otra vez porque te estaba extrañando.
0: Gracias. Gracias, ¿verdad? ¿Y alguna canción por ahí, Papiño?
3: Sí, Zacarías Ferreira.
0: ¿Zacarías Ferreira cualquiera?
3: Sí, la asesina.
0: Ay, esa es buena, me gusta.
3: Sí, sí.
0: Muy buen tema. Se asesina de amor.
3: Ajá, eso es así.
0: Gracias, Papiño, cuídate por ahí, hermano.
3: Ok, bien,
0: igual. Mantente ahí en la sintonía con la Mundial, la Cadena Cima. Buenas tardes, ¿quién por aquí? Sí, adelante, te escuchamos.
3: Sí. Gracias por tu retorno.
0: Aquí estamos. Cuénteme.
3: Ok, pero ahora no te quejes cuando tu otro socio se va a ir 2 meses más de vacaciones.
0: No, el compadre nunca hace eso. El único que hago eso soy yo. En una semana ya el compadre está aquí, ya lo verás.
3: Ah, pues. Acuérdate que son los dos son únicos ahí.
0: Sí, sí, no, claro que sí, pero eso lo envié de vacaciones. Sí. Lo envié por eso, porque yo no puedo abusar tampoco.
3: Sí.
0: ¿Verdad que no?
3: Mira, pero compláceme con cualquier canción del fallecido.
0: ¿De quién?
3: De Jaffy Levin.
0: Ah, ok. Vamos a ponerte una por ahí de la orquesta de Jaffy Levin. Okay.
3: ¿Ok?
0: Seguro que sí. Bien. Vamos por aquí, voy con una última por aquí. Aló, por aquí, una última, vamos a cerrar con esta. Buenas. Saludos.
4: Tan bueno que así, maestro.
0: A mí me gusta esa vaina, volver para acá.
4: Y a mí también.
0: Me reí con él.
4: Bienvenido, ajá.
0: Gracias.
4: Pero ¿cómo que llegaste y te vas? ¿Por qué lo tuyo? ¿Ya que llegaste?
0: Eso me dijo Iván, que vine.
4: Así mismo te decían, yo también, tú no vas para ningún lado.
0: Sí, pero voy a trabajar un mes y pico, ¿está bien?
4: No, ya cogiste muchas vacaciones. Y ahora se fue Bonitillo.
0: Sí, pero Martín viene rápido, compadre, no es de coger muchas vacaciones.
4: Sí, el que coge eso eres tú.
0: Es un poquito.
4: No, hombre, a que llegaste, no te van nada. Y ya que te llame, tírame la envidia ahí de Zacarías y Oscar.
0: La envidia de Zacarías con Oscar, gracias. Rosa Navarro.
4: A ver cuándo voy por ahí para verte.
0: Cuando tú quieras, mi amor, estamos acá, ¿ok?
4: Ok,
0: cuídate, cariño. Ya se veía que seguimos con más música, Iván, esta emisora explosiva, esta radio moderna, el hombre vino en serio.

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Un incendio arrasó una casa de madera. Revelaron la identidad de las víctimas. Un hombre y una mujer murieron calcinados luego del incendio ocurrido ayer domingo en la carretera PR-105. Una llamada al sistema de emergencias alertó sobre un incendio de una vivienda de la zona. Al llegar, los agentes encontraron la residencia de madera incendiada y los cuerpos calcinados de dos personas, identificados como Nilda López Talavera, de 70 años, y Alexis Díaz. Ayer bien tempranito, en las Grandes Ligas, Juan Soto pegó gran slam y los Mex apalearon a los Marlins. Elecciones en Colombia. El abogado ultraderechista Abelardo de la Espriella disputará la presidencia de Colombia en un balotaje con el candidato de la izquierda oficialista, Iván Cepeda, tras una ajustada primera vuelta ayer domingo. Con el 99% de los votos contabilizados, el excéntrico millonario, un admirador de Donald Trump, sorprendió al imponerse con el 43.77% de los votos. El hombre propone mano dura contra el crimen, megacárceles y bombardeos en medio de la peor ola de violencia que ha vivido el país en la última década. 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
2: Son las 2 con 3 minutos.
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0: Saludazo para Eneida Tejada por ahí. Eneida. Estaba loca que llegara el maestrón, Eneida. A las 2:11, Puerto Rico, en este primero de junio, es la Mundial Cadena Cima. Yo tengo, dentro de las cosas nuevas que traje, Iván, tengo el tema de la calle. El tema de la calle, para que la gente pueda opinar, al 787-787-1037. Y le tengo una pregunta a usted. ¿Sabe que como estamos viviendo ya unos tiempos modernos, ya la gente no quiere compromisos con nada? Entonces yo le pregunto si la infidelidad se perdona y si el amor moderno funciona. ¿Tú qué dices, Iván? ¿La infidelidad no se perdona? ¿El amor moderno funciona? Bueno, ¿por qué es tan notable esto? Porque, oye, la infidelidad que viene desde hace muchos años, para no mencionar algo en específico, pero tiene siglos la infidelidad, e incluso en los tiempos atrás. Y el amor moderno que se implementó después es que nadie quiere compromiso con nadie. Nadie quiere tener un amor como a los Blachi, a los romantiqueos. No, la gente no tiene eso. Ahora se ha destapado una vaina también, de la vaina de la chapeadora. La chapeadora, dicen, yo no sé, no tengo experiencia con eso. No, mi mamá, no me mira así porque tú te ríes. No, a mí no me han chapeado. Que ellas no tienen amor ni por ella propia. Dije que yo sepa, dice Iván. Te pregunto a ti, ¿la infidelidad se perdona? ¿El amor moderno funciona? Usted puede dejar su comentario también a través de WhatsApp al 787-787-1600, el 787-787-1037. Este es el tema de la calle caliente de hoy, la interacción por aquí. Hello, buenas, hasta se fue. 787-787-1037. ¿La infidelidad se perdona? ¿Usted qué opina? Porque hay gente que dice que donde come uno puede comer otro, y que tres, que mientras más gente mejor, y que felices los cuatro. Yo no sé, yo no perdono esa vaina. Saludos, buenas, por aquí.
1: Saludos.
0: Sí, saludito por ahí.
1: Sí, a que perdonada, que...
0: ¿Se perdona la infidelidad? ¿Tú la perdonas?
1: Sí,
0: y el, ¿por qué no? Y el amor es moderno ahora, ese amor que ahora no hay cariño... la mujer se va y te dice, llegué. No te dice ni que se va. No, mira, llegué. Y el hombre dice, ¿cuándo tú estabas? Yo estaba bailando por la discoteca. ¿A por tú te fuiste y no me dijiste nada?
1: Lo que no veo, no duele.
0: Ah, ojo que no veo, corazón que no siente.
1: Es correcto. Es así, mi hermano.
0: ¿Y de dónde tú ya? Se fue el hombre, se fue. Gracias por tu opinión. Oye, una vaina bien. Este es la Mundial que viene encima. La infidelidad se perdona, el amor moderno funciona. Hola, vale Burman Radio. Malo. Saludos, buenas. No pudo. Sí, adelante, vale Burman Radio. Bájalo, please. Bájalo para que me escuche por aquí, dale. No, no me oye. ¿Qué pasa aquí, Iván? Ahí está todo bien. ¿Me escuchas? Hola.
2: Sí, sí.
0: Adelante, dale.
2: Mi nombre es Miguel.
0: ¿De dónde llama, Miguel? ¿De dónde llama?
2: Sí, de Río Piedra.
0: La infidelidad se perdona, el amor moderno funciona a unos extremos.

0: como que tú dices, wow, yo me siento feliz, así.
1: Sí, el amor moderno funciona, ella en su casa y yo en la mía, tranquilo, y hay que confiar en la vida, porque imagínate, sí. Si no confía,
0: ¿y la infidelidad?
1: No vas a poder vivir.
0: ¿Tú perdonarías una infidelidad?
1: Yo sí, para poder ser feliz hay que perdonar.
0: No, pero olvidar. Te queda con ella, pero te queda con ella.
1: No. La bueno, voto.
0: No, porque perdonar es quedarte con ella.
1: No, yo la perdono, pero que se vaya.
0: No, pues eso no es perdonar.
1: No, así no.
0: Eso es votar, no. Eso es votar.
1: No, así no.
0: Pero así no, así no. Así no, mi
1: madre. Hablamos, me alegro que esté.
0: Gracias. Gracias por estar con nosotros, la bondía cadena cima. Vamos por aquí, Iván, otra. Buenas tardes, ¿con quién aquí? ¿De qué pueblo llamas?
2: Rafi, con Bartolito.
0: Dale por ahí, hermano.
2: Pero tú sabes, Rafi, que el gallo entre más pelea, más bueno es.
0: ¿El gallo peleado? No.
2: No,
0: no.
2: Más peleado tiene, más bueno es.
0: No, no, pues a veces tiene, no, sí, no, está muy golpeado a veces. Así no. No. Gracias por tu llamadita por ahí, gracias. Y vamos por aquí. Y la próxima, buenas tardes, por aquí finalizando. ¿La infidelidad se perdona? ¿Ese amor de ahora moderno funciona?
3: Sí, soberano, Oscar Brito aquí escuchando su buen programazo de hoy.
0: ¿Usted perdona la infidelidad y usted está de acuerdo con el amor moderno?
3: No, yo no perdono eso.
0: No.
3: Y lo inició con ella y el amor moderno funciona. Tú por allá, yo por acá.
0: No, pero cuando llega a la casa usted duerme con ella, ¿no es así?
3: Sí,
0: funciona, seguro. El amor moderno, funciona.
3: Funciona, el amor moderno funciona.
0: Está bien, pero que usted esté en la casa con ella y se desaparezca. ¿Y dónde tú estabas a las 4 o 5 horas y llega? No, yo salí. ¿Usted está de acuerdo con eso?
3: No, soberano, eso no va conmigo.
0: No, pues, bueno, no, pues entonces soberano. Vamos a estar cloro. Vamos a estar cloro. Vamos a estar clara de huevo. No. Gracias, Walker, gracias. Próximo por aquí, Iván, tardes. Tres últimas ya, Iván, tres. Ya, porque se llenó de cuadro. Buenas tardes, hola.
4: Buenas tardes con Elba.
0: Elba, dímelo por ahí. Dime, gracias.
4: Pues yo no perdono y tampoco olvido.
0: Bien, pero bueno. ¿Y el amor moderno, qué te parece?
4: No, tampoco.
0: Ok, perfecto. Ahí tu gran opinión que cuenta. Otra por acá, para finalizar con otra más. Buenas tardes.
5: Con una bachata.
0: Sí, ¿cuál? ¿Cuál?
5: Bonita.
0: ¿Cuál?
5: De Luis Valga.
0: ¿Cuál de Luis? ¿Cualquiera?
5: Sí.
0: Viene. Vamos por aquí rápidamente para finalizar. Hola, buenas. Hola. Sí, adelante.
5: Mira, el amor verdadero es el que se jura ante un altar o un abogado.
0: Eso no existe ya. Ya no existe.
5: Sí.
0: Ya no existe eso ya. Ya eso que se jura, ya eso no existe ya.
5: Por eso. Pero de nada es posible. Si ese amor se acabó, es porque algo hubo.
0: No, pero a veces hay una infidelidad y no se ha acabado. No se ha acabado. Que te son infiel y todavía la vaina está dique bien, viento en popa, y a veces el último que se entera es el de la casa. Entonces, si no, bueno, vamos entonces, okay, voy a finalizar con la última por aquí. Se llenó esto, Iván, no veo seguir con más llamadas. Hola, buenas. Saludos.
6: Hello.
0: Sí, te escucho.
6: Sí, eso de la infidelidad, eso es una falta de respeto.
0: De acuerdo contigo. ¿No la perdona?
6: No, jamás.
0: ¿Y el amor moderno? ¿Tú estás de acuerdo con eso?
6: No, tampoco. Tampoco, porque ellos no quieren compromiso.
0: No, nada.
6: Ellos quieren estar brincando de aquí para allá, sí. Y así no se puede.
0: Yo empecé diciendo realmente eso, que no hay compromiso y no quieren tener un compromiso con nada y un verdadero libertinaje. Con esto sí me voy, Iván. Buenas tardes, y me están haciendo seña, Iván, ya. Hola.
7: Buena.
0: Adelante.
7: Mira, como dicen en la moda ahora, los muchachos te mandaron un mandado, que lo que es igual no es ventaja. Si ella no perdona a nosotros, nosotros la perdonamos a ella.
0: O sea que está bien, tú estás de acuerdo con eso.
7: Estamos en tiempo moderno.
0: Pero te queda con ella. Pero te queda con ella.
7: Claro, y la mantenemos con tu hijo, si es posible, no importa.
0: ¡Este sí está bueno!
8: Dale para allá, Iván, dale para allá. Más música para ti, la mundial, esto fue...

0: gente por ahí todo el tiempo. Oye, ese cuadro se quedó full pintado de rojo en el tema de la calle. 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
1: 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Vamos a las informaciones.
2: 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En RD, cada 10 minutos, una llamada al 911 rompe el silencio de una violencia doméstica. El sistema de emergencias recibe en promedio 150 alertas diarias. En medio de negociaciones estancadas, Estados Unidos amenaza con reanudar la guerra contra Irán. Hay 5 militares de Estados Unidos heridos por ataque de Irán a base aérea. Ayer las familias rindieron honor a las madres en su día. En RD, el Parque Cementerio Puerta del Cielo se convirtió en el escenario de una emotiva misa en honor a las madres, oficiada por Monseñor Carlos Tomás Morel Diplán. Los encontraron, sí, increíble. Encontraron con vida a tripulantes de embarcación, salió desde Montecristi RD a principios de mayo. El Júpiter de bandera dominicana había zarpado el pasado 4 de mayo desde Manzanillo, con destino a Cartagena de Indias en Colombia. La tripulación la encontraron mexicanos, aseguran que están estables. 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

y salsa. ¿Cómo van a hacer un concierto y no van a usar este medio que es la plataforma más importante del merengue, la bachata y la salsa? Yo encuentro que es irrespetuoso eso. Sí, el único medio que le da ese apoyo, el support al merengue, a la bachata, a la salsa, 24-7, este proyecto comunicacional de R&M Entertainment Radio Corp. Pero aquí seguimos. Yo quiero que tú me pongas la bachata ahorita de Fran Reyes, Sigo Vivo. Van a escuchar esta de Gillo Sarante.

Ayer fue el Día de las Madres Dominicanas, así que muchas felicidades para todas. De verdad que la pasaron bien allá en el Rincón de la Picadera, que estaba cantando Chano Contreras, que repite este domingo a petición popular. 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Shannon cantando todos esos temas, y canta salsa, canta merengue, y le mete duro, duro a la balada, pero heavy. 787-979-2142. Bueno, hasta aquí nos trajo el barco. Qué turno. La gente sigue llamando. Mañana seguimos con las secciones. Pendiente, que ya el hombre está aquí en tu radio. Desde el tope del universo, Iván Rodríguez y este servidor, el maestro, les decimos hasta mañana. Buenas tardes. Sigue James, el bandidazo, aquí en la Mundial, en este lunes por la tarde. Hasta mañana. Bye, bye.

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4: Son las 3 y 4 minutos.
5: Pura energía en tu radio, James el Bandidazo, rumbo a las 5 de la tarde. Seguimos tu salsa, tu merengue, tu bachata, tu tipicazo, te lo sonamos en la estación más tropical, Sima 103.7.

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1: 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En el béisbol, Adrián Beltré expresó su apoyo a Wander Franco, el cual evitó la prisión tras ser hallado culpable de abuso sexual contra una menor de 14 años, afirmando que todos merecen una segunda oportunidad. A pesar de este respaldo, la posibilidad de que Franco regrese a Grandes Ligas es incierta, ya que la liga aún no ha publicado los resultados de su investigación sobre el caso. En la carretera Sánchez RD investigan hallazgo de mujer sin vida cerca de una cabaña, ubicada en el kilómetro 12, carretera Sánchez, Distrito Nacional. La víctima es Katia Nelly Sánchez Solís, de 30 años. Están como sardinas y llegando más. Sobrepoblación de cárceles supera los 9.000 privados en Dominicana. Las 51 cárceles de la nación registran una sobrepoblación de casi 10.000 privados de libertad. Actualmente albergan alrededor de 25.200 internos. Los recintos tienen capacidad para 16.000 personas. 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
1: Hacemos un corte. En unos instantes estamos de vuelta.

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0: 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La gente en el área de donde Levitown gozando, Trujillo Alto, Carolina, con la mundialmente Cadena Cima, contigo, El Bandidazo.
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2: Son las 4 en punto.

0: te llevamos tu mejor música en el área de Levittown. Por ahí está Virgilio dándose una cervecita, ¿eh? Sigue ahí con la Mundialmente Cadena Cima.
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0: Muchísimas gracias.
1: Seguimos llevándote tu mejor música. La mundialmente Cadena Cima en el área de Barranquitas. Me dice que está la familia Rodríguez. Así que la familia Rodríguez y Álvarez están ahí gozando de un buen cocinado. Y como siempre, escuchando la mundialmente Cadena Cima. Dale volumen.

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En Estados Unidos, la Junta Central Electoral Dominicana entrega nuevas cédulas en los consulados. Todavía no duermen del susto. Un bobo gigante en un avión por dispositivo Bluetooth llamado Bomba. El avión de United Airlines que cubría la ruta entre Newark y Palma de Mallorca, España, tuvo que regresar más rápido. Poco después de iniciar el vuelo por un dispositivo Bluetooth al que un pasajero había bautizado como Bomba. Apretadito, como anoche, interceptaron jipeta con 17 haitianos en Santiago Rodríguez. En Santo Domingo, Iván Tejada permanece en cuidados intensivos. El reconocido coreógrafo, productor y director artístico, luego de resultar lesionado en un accidente, lo ingresaron a la unidad de cuidados intensivos del Darío Contreras en Santo Domingo. Le cantaron prisión a militar vinculado a muerte de un adolescente en San Francisco de Macorís. El joven se desplazaba en una motocicleta al momento de ser tumbado por el militar, perdiendo el control del

0: Vehículo. Un tribunal impuso 3 meses de prisión preventiva contra Railing Santos Mateo. 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
1: La conexión de música que a ti te encanta todo el tiempo es la mundialmente ganada CIMA con tu salsa, tu merengue, tu bachata y tu merengue tipicazo. James Valdés está contigo, solito para Margarita, también para Luisa en el área de Ponce, pegadas con la mundial.

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0: 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Dale, Brumen.
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1: Son las 5 con 3 minutos.
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Murió Nancy Brito Ulloa en Puerto Plata, en Luperón, la cual había resultado herida de gravedad al recibir un impacto de bala que le realizó su expareja, Roberto Cruz. La mujer se encontraba en un salón de belleza y al notar la presencia de Cruz, intentó buscar refugio en una habitación trasera del negocio, pero este entró al lugar y la mató. Luego lo encontraron envenenado. En Mao, la Policía Nacional Dominicana mató uno tras enfrentar a tiros a miembros del DICRIN. Lo identificaron como Mauricio Fermín. Arreglista NRD, dice, algunos artistas dominicanos ya no quieren pagar arreglos y prefieren usar la IA. El destacado arreglista y productor musical Isaías Leclerc, reconocido por su trayectoria como bajista, quien es además director musical de la orquesta de El Torito, afirmó, algunos artistas no quieren pagar arreglos musicales. A los que la usan, les recomienda grabar también con instrumentos en vivo para que suenen reales. 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
2: Son las 6:35.
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Un incendio arrasó una casa de madera. Revelaron la identidad de las víctimas. Un hombre y una mujer murieron calcinados luego del incendio ocurrido ayer domingo en la carretera PR-105. Una llamada al sistema de emergencias alertó sobre un incendio de una vivienda de la zona. Al llegar, los agentes encontraron la residencia de madera incendiada y los cuerpos calcinados de dos personas, identificados como Nilda López Talavera, de 70 años, y Alexis Díaz. Ayer bien tempranito, en las Grandes Ligas, Juan Soto pegó gran slam y los Mex apalearon a los Marlins. Elecciones en Colombia. El abogado ultraderechista Abelardo de la Espriella disputará la presidencia de Colombia en un balotaje con el candidato de la izquierda oficialista, Iván Cepeda, tras una ajustada primera vuelta ayer domingo. Con el 99% de los votos contabilizados, el excéntrico millonario, un admirador de Donald Trump, sorprendió al imponerse con el 43.77% de los votos. El hombre propone mano dura contra el crimen, megacárceles y bombardeos en medio de la peor ola de violencia que ha vivido el país en la última década. 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
2: Son las 7:20.

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En el béisbol, Adrián Beltré expresó su apoyo a Wander Franco, el cual evitó la prisión tras ser hallado culpable de abuso sexual contra una menor de 14 años, afirmando que todos merecen una segunda oportunidad. A pesar de este respaldo, la posibilidad de que Franco regrese a Grandes Ligas es incierta, ya que la liga aún no ha publicado los resultados de su investigación sobre el caso. En la carretera Sánchez RD investigan hallazgo de mujer sin vida cerca de una cabaña, ubicada en el kilómetro 12, carretera Sánchez, Distrito Nacional. La víctima es Katia Nelly Sánchez Solís, de 30 años. Están como sardinas y llegando más. Sobrepoblación de cárceles supera los 9.000 privados en Dominicana. Las 51 cárceles de la nación registran una sobrepoblación de casi 10.000 privados de libertad. Actualmente albergan alrededor de 25.200 internos. Los recintos tienen capacidad para 16.000 personas. 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
2: Son las 7:59.
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